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1: Es la 1 de la mañana, 15 minutos.
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1: Río Choapa. Siendo el curso de aguas natural que da nombre al valle y provincia sur de la región de Coquimbo en Chile, posee una longitud de unos 180 kilómetros, extendiendo su cuenca por unos 8.124 kilómetros cuadrados, desde la divisoria de las aguas en la cordillera de los Andes, donde se localizan sus afluentes de altura, hasta su desembocadura en la caleta Huentelauquén, en el Océano Pacífico. En el caso del Valle Alto, este verdadero entramado de ríos, esteros y quebradas menores tiene entre sus principales tributarios, viniendo desde el sureste, al río del Valle, el río Chicharra y el río Totoral, los que se encuentran aguas abajo con el río Cuncumén. Mientras las aguas fluyen con dirección a Salamanca, se unen en su camino el río Manque y el estero Quelén, para arribar a su encuentro con otro importante afluente, el río Chalinga, procedente desde una dirección noreste, y el estero Camisas desde el sur. No obstante las lluvias de mayo a julio, el entramado de cursos de agua depende de la acumulación de nieves tanto en su brazo sureste como noreste. Por lo tanto, el río Choapa obtiene de los deshielos, desde septiembre a enero, su principal contribución a las actividades humanas. Actividades que, por un lado, evidencian la histórica relación de los habitantes con un espacio rural y agrícola, adaptado al ecosistema. Pero por otro, también atestiguan la transformación más reciente de ese espacio, producto del avance minero y urbano. Claramente, dicha transformación se debe al uso preferente, a veces privado y excluyente, de los recursos hídricos de la comuna.
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2: Son las 10 de la mañana, 7 minutos.
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1: Son las 11 de la mañana, un minuto.
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1: Doce horas, un minuto.
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1: Radio Universidad de Chile indica la hora.
2: Son las 13 horas, un minuto.

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0: de mayo de este 2026, damos la bienvenida a esta segunda edición de Radio Análisis, a quienes nos escuchan, nos ven, como siempre recordamos a través de la frecuencia modulada, la 102.5, en la señal en vivo, ingresando a radio.chile.cl a través de la red de radios que piensan, que en distintos puntos del país se conectan a esta transmisión. ¿Y dónde nos puede ver? En el canal de YouTube, en vivo o diferido de la radio, y por la señal 11.2 de Uchile TV, señal de televisión digital abierta hasta las 2 con esta contingencia nacional e internacional, gracias al equipo también que permite esta salida al aire, tanto radial como audiovisual. Y vamos a comenzar incluso conectando con parte de la información que cerrábamos ayer este radioanálisis, porque citábamos palabras del fiscal nacional Ángel Valencia sobre quién se iba a hacer cargo respecto de la indagatoria en Codelco, respecto de cifras sobreestimadas, se iban a reunir incluso dos investigaciones en el mismo fiscal, recordando lo que fue este accidente el año pasado, incluso con pérdida de vida de trabajadores. Bueno, esto ha continuado durante la mañana y a la trama de la sobreestimación de la producción de Codelco se estaría sumando un antecedente más, que el presidente ejecutivo Rubén Alvarado habría estado al tanto de la operación. En este contexto, el diputado del PPD y presidente de la Comisión de Minería, Cristian Tapia, pidió al nuevo presidente del directorio de Codelco, Bernardo Fontaine, que presente una denuncia a la fiscalía y además una querella en tribunales. Todos los detalles con Fernanda Araneda. Buenas tardes.
1: Buenas tardes, Diana. Efectivamente, un nuevo antecedente se sumó a la trama de la sobreestimación en la producción de Codelco. Un correo revelado por el medio Exante daría cuenta de que el presidente ejecutivo de la empresa estatal, Rubén Alvarado, estaba al tanto de esta operación que habría tenido lugar a fines del año pasado. La comunicación se dio entre Alvarado y el vicepresidente de comercialización de Codelco, Brahim Chiple, quien hace referencia a la operación Rastrillo, un término utilizado en el ámbito de la minería para referirse a las acciones de recuperar el máximo de cobre con el objetivo de mejorar las cifras de producción. La fecha del correo es del 9 de diciembre de 2025, mismo mes en donde se produjo la sobreestimación de producción cercana a las 27.000 toneladas de cobre y que además devino en el pago de bonos a más de 6.000 colaboradores bajo el concepto del cumplimiento de metas. Antes de que se dieran a conocer estos nuevos antecedentes, el Ministerio Público anunció que el encargado de investigar tanto la denuncia interpuesta por el propio Codelco como la del diputado Jaime Mulet será el fiscal regional de O'Higgins, Aquiles Cubillos, quien previamente se encargó de las indagaciones sobre el accidente en la mina El Teniente. Cubillos señaló que los tipos penales que se tendrán a la vista son falsificación de instrumento público, fraude al fisco, malversación de caudales públicos y administración desleal, y que las primeras diligencias se harán teniendo en cuenta la auditoría realizada al interior de Codelco. Escuchemos lo que dijo el fiscal.
2: Estamos analizando los antecedentes que se hicieron llegar en la denuncia, principalmente la auditoría. A partir de ahí vamos a definir dentro de los próximos días las primeras diligencias. Lo más probable es que citemos a declarar personeros que practicaron esta auditoría directores que están involucrados en la denuncia respecto de los hechos que se dieron a conocer o que tomaron conocimiento de estos hechos y que originó la auditoría. Son como las primeras diligencias que vamos a efectuar dentro de los próximos días.
1: En vista del posible involucramiento del director ejecutivo de Codelco, en este caso el diputado PPD y presidente de la Comisión de Minería, Cristian Tapia, realizó una solicitud al directorio de la Cuprífera que a partir de hoy es presidida por Bernardo Fontaine. El parlamentario pidió que se haga una nueva denuncia al Ministerio Público y que además se presente una querella contra quienes resulten responsables.
3: Esto da a relucir de que no solamente eran algunos ejecutivos que sabían esta maniobra que realizaron, sino que el directorio de Codelco estaba al tanto de lo que aquí estaba sucediendo. Yo quiero pedirle a este nuevo directorio de Codelco, encabezado por Bernardo Fuentey, que no solamente haga la denuncia ante el Ministerio Público, sino que procedan a una querella por quienes resulten responsables. Yo creo que aquí la imagen de Codelco es la que se debe limpiar, y lo que han hecho algunas personas se tiene que castigar con el máximo rigor de la ley, pero procede que el propio Codelco interponga esta querella.
1: Tapia además dio cuenta de las acciones que está tomando la Comisión de Minería. El próximo miércoles están citados el presidente ejecutivo de Codelco, Rubén Alvarado, la presidenta del Comité de Auditoría, Tamara Agnic, y también representantes de la Comisión Chilena del Cobre, Cochilco, el organismo encargado de fiscalizar a Codelco. Sumado a ello, en la Cámara de Diputados también se está requiriendo una comisión especial investigadora. Diana.
0: Quedaríamos en contacto. Muchas gracias, Fernanda. Buena tarde.
1: Igualmente, buenas tardes.
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0: controversia por las estimaciones del déficit fiscal y el aumento proyectado de la deuda pública marcó esta semana el debate económico. En conversación con la primera edición de Radio Análisis, el economista y director académico del Diplomado de Finanzas de UNegocios de la Universidad de Chile, Jorge Berríos, advirtió que el problema responde a errores acumulados en la construcción de los presupuestos fiscales y alertó sobre el escaso margen financiero que enfrenta el Estado. El académico planteó que se ha estado desembolsando más recursos de los que recauda y afirmó que esta situación no es nueva.
1: Esto fiscal, lo que le ha pasado es que viene gastando más de lo que tiene de ingresos. Entonces, como nos puede pasar a cualquiera, cuando gastamos más de lo que recibimos, tenemos dos opciones. O disminuimos gastos o definitivamente compensamos eso con deuda. Y durante varios años, porque esto no es de ahora, viene desde muchos años, la diferencia en la proyección que se ha hecho el presupuesto, se viene, como hay una equivocación, se han equivocado en la forma en cómo se ha planteado el presupuesto, las variables con las cuales se construye, la diferencia vio deuda o sacar recursos de otra fuente, como fue cuando sacaron recursos del Fondo de Estabilidad Económica y Social o de Corfo. Eso es lo que ha pasado. Entonces, ¿qué es lo que acaba de pasar? Que las proyecciones que se hacen hasta el 2030 están mal hechas.
0: Durante esta entrevista, Berríos abordó las diferencias entre el actual gobierno y el exministro de Hacienda, Nicolás Grau, respecto de las proyecciones de deuda. A su juicio, el problema no está únicamente en la interpretación política de las cifras, sino en cómo fueron construidas las proyecciones fiscales. El economista afirmó que las proyecciones hacia 2030 presentan errores importantes y sostuvo que si no se realizan ajustes, el Estado tendría que recurrir a más deuda para sostener el gasto comprometido.
1: Los presupuestos de la nación están mal hechos, están mal considerados y las variables principales sobre las cuales se construyó están mal hechas. Y eso hace que la diferencia entre lo que se va a gastar y los ingresos proyectados tengamos una diferencia y eso tendremos que recurrir a deuda. Es decir, si no se hacen recortes al presupuesto de aquí al 2030 y no se ajustan todos los presupuestos, tendría que el Estado de Chile tener que suscribir deuda por más de 10.500 millones para poder ejecutar el presupuesto en las condiciones que está.
0: El académico también cuestionó la falta de ajustes presupuestarios durante los últimos años. Según explicó, el país fue acumulando deuda para sostener niveles de gasto que no se corrigieron a tiempo. En esta línea recordó que la deuda pública pasó desde cerca de un 7% del PIB, del Producto Interno Bruto, en 2005, a niveles cercanos al 42% en la actualidad. Además, advirtió que hoy el país destina cerca del 1,2% del PIB solamente al pago de intereses. Consultado por eventuales responsabilidades políticas, Berríos evitó hablar de intencionalidad y afirmó que los errores de estimación vienen desde administraciones anteriores. Sin embargo, insistió en que existen problemas en la forma en que se elaboraron estas proyecciones fiscales. Finalmente, Berríos llamó a dejar atrás la discusión política sobre responsabilidades y concentrarse en resolver el problema fiscal. Sostuvo que el país necesita discutir medidas concretas para corregir errores acumulados y recuperar sostenibilidad en las finanzas públicas. Entrevista que puede revisar completa en nuestro canal de YouTube y la versión escrita a esta hora y la portada de radio.chile.cl.
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0: Y dábamos el contexto en la nota anterior, debate económico de la semana. El ministro Jorge Quirós defendió estas proyecciones fiscales del gobierno y evitó intervenir en el debate por una eventual acusación constitucional contra Nicolás Grau. Mientras, dentro del oficialismo, no se terminan por alinear alrededor de la acción en contra del exministro de Hacienda. Camilo Vega con el siguiente reporte. Buenas tardes.
3: Buenas tardes, Diana. Un gusto en saludarte. La controversia por este informe de finanzas públicas del primer trimestre del año y las diferencias detectadas en las proyecciones de deuda pública continuó durante esta jornada, luego de que el ministro de Hacienda, Jorge Quirós, defendiera la postura que ha tenido el Ejecutivo y evitara pronunciarse también sobre la eventual acusación constitucional que se sectores de oficialismo van a presentar contra el ex ministro Nicolás Grau. Quirós aseguró que el objetivo del gobierno apunta a fortalecer la credibilidad fiscal mediante la entrega de información transparente y respaldada técnicamente. Aseguró que la mejor manera de fortalecer esa credibilidad fiscal era entregando la verdad, y la verdad fiscal respaldada con números y respaldada con planillas de cálculo. Fue parte de lo que expresó el secretario de Estado durante esta mañana. El titular de Hacienda sostuvo que la actual administración detectó estas inconsistencias en las proyecciones elaboradas previamente y explicó que todos los antecedentes fueron puestos a disposición del Consejo Fiscal Autónomo junto con los cálculos relativos al déficit estructural y también respecto de la deuda pública. Asimismo, Jorge Quirós enfatizó que existe una instancia institucional para resolver estas diferencias técnicas entre ambas administraciones. Escuchemos parte de las declaraciones de Jorge Quirós.
4: Hay una instancia institucional para discutir las diferencias técnicas. Y la instancia institucional es el diálogo serio y técnico entre DIPRES, Dirección de Presupuesto, Hacienda y el Consejo Fiscal Autónomo. Lo que hemos hecho nosotros es no solo poner, como usualmente se pone, a disposición todos los cálculos del déficit estructural a disposición del Consejo Fiscal Autónomo, sino que también los cálculos relativos a la proyección de deuda. Fueron entregados en una planilla de cálculo y con una minuta explicativa.
3: El secretario de Estado insistió también que el foco del Ejecutivo está puesto en recuperar el crecimiento económico y el empleo. En esa línea defendió el proyecto, la mega reforma impulsada por este gobierno, y afirmó que el país necesita incentivar la inversión privada para acelerar la contratación laboral y revertir el bajo dinamismo económico. Estas declaraciones del ministro se producen también luego de distintas críticas que se le han formulado, algunas de ellas, por ejemplo, de parte del exministro de Hacienda, Ignacio Briones, quien cuestionó duramente la posibilidad de impulsar esta acusación constitucional en contra de Nicolás Grau por las diferencias detectadas en las proyecciones fiscales. En diálogo con Tele13 Radio, el exministro Briones afirmó que plantear la existencia de fraude o dolo en este caso es saltarse varios pueblos y llamó a diferenciar entre discrepancias técnicas y eventuales responsabilidades políticas. El exsecretario de Estado sostuvo que las proyecciones fiscales siempre dependen de supuestos macroeconómicos variables y advirtió que judicializar o constitucionalizar diferencias metodológicas podría generar un precedente complejo para la institucionalidad económica del país. Respecto de esta acusación constitucional en contra del exministro Grau, Jorge Quirós evitó involucrarse y remarcó que se trata de una discusión parlamentaria. Escuchemos también lo que dijo el ministro de Hacienda respecto de esta acusación constitucional en contra de Nicolás Grau.
4: Lo que ocurre a nivel parlamentario no es un tema que me ataña, no es un tema donde yo tengo participación, no voy a tener participación. Y eso sigue el curso de las decisiones parlamentarias, ¿no? En lo que respecta a mi rol, lo que nos interesa es recuperar lo antes posible nuestro crecimiento, recuperar el empleo, explicar muy bien por qué el tema de la baja de impuestos, ¿no? Que se ha dicho siempre por los ricos, y la verdad es que no es así.
3: En paralelo, desde el Congreso comenzaron a surgir distintas posturas también respecto de esta acusación constitucional impulsada por sectores justamente del oficialismo. La presidenta del Senado, Paulina Núñez, llamó a priorizar el diálogo político y evitar que las tensiones afecten la tramitación del proyecto de mega

0: contra ex autoridades de gobierno. Desde la UDI también, la jefa de bancada, Flor Baize, sostuvo que los antecedentes conocidos son de gravedad, pero precisó que su colectividad va a analizar jurídicamente la viabilidad de la acusación constitucional antes de adoptar una postura definitiva. Estas fueron sus palabras.
1: Los antecedentes que hemos conocido son de gravedad, pero sin perjuicio de ello, nosotros, como bancada de la UDI, vamos a estudiar en profundidad y en su mérito esta acusación constitucional que está impulsando el Partido Nacional Libertario y el Partido Republicano. Y en base a ello, vamos a tomar una decisión. Vamos a estudiar cuáles son las infracciones constitucionales que se deduzcan de estos hechos, porque se requiere también, para que una acusación constitucional pueda tener éxito, garantizar que se cuente con los votos para ello.
0: En tanto, en esta escalada de tensiones dentro del propio oficialismo, el diputado de la UDI, Eduardo Cretón, a través de su cuenta de X, emplazó a su par del Partido Republicano, Agustín Romero, afirmando que la UDI no actúa bajo amenazas ni presiones, y reiteró también este llamado de que van a estudiar el mérito de la acusación constitucional para definir el actuar de la colectividad. Reacciones que se están dando en el oficialismo en las últimas horas y que vamos a seguir desarrollando. Hace escasos minutos, el presidente del Partido Nacional Libertario, Johannes Kaiser, también entregó declaraciones asegurando que siempre era un buen timing hacer valer las responsabilidades que correspondan en este caso, Diana.
2: Claro, alcances económicos y políticos a propósito de estas cifras. Muchas gracias, Camilo. Buena tarde.
0: Buenas tardes.
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0: 13 horas 19 minutos. Esta mañana el presidente José Antonio Kast llegó a las dependencias del Estadio Nacional para la promulgación, podemos decir esperada, porque fue bastante tiempo de debate legislativo. Estoy hablando de la nueva ley de sociedades anónimas deportivas, una que regula a estas figuras que son deportivas profesionales en Chile, estableciendo un marco jurídico, financiero y de control para los clubes deportivos. Nos cuenta más detalles Catalina Araya. Buena tarde.
1: Buenas tardes, Diana. Así es, el presidente José Antonio Kast promulgó este miércoles la nueva ley de sociedades anónimas deportivas profesionales en una ceremonia realizada en el Estadio Nacional, donde defendió la reforma como una herramienta para transparentar la propiedad de los clubes y enfrentar los conflictos de interés, principalmente en el fútbol chileno. Durante su discurso, el mandatario aseguró que la iniciativa permitirá, entre comillas, ordenar la casa y terminar con prácticas como la multipropiedad de equipos, apuntando directamente a que un mismo controlador no pueda tener participación en más de un club profesional. En ese contexto, Kast también abordó la seguridad de los estadios y llamó a recuperar el carácter familiar del fútbol e incluso recordó que sus hijos se sorprendían, por ejemplo, por la cantidad de carabineros en los accesos a los recintos deportivos, afirmando que eso tiene que cambiar. En la actividad, el presidente además emplazó a avanzar en infraestructura para los equipos del país y aseguró que los grandes clubes deben contar con estadios propios. Que no sea más un meme preguntar ¿dónde está tu estadio?, sostuvo el jefe de Estado en esta instancia. La normativa que, como bien tú decías, Diana, llevaba más de una década en tramitación, contempla además mayores exigencias de transparencia financiera, separación entre la Federación de Fútbol y las ligas profesionales y también la prohibición de que representantes de jugadores participen en la propiedad de clubes deportivos. Eso fue parte de lo que detalló y explicó en la instancia la ministra del Deporte, Natalia Ducó.
2: Cuando las reglas no son claras, cuando existen conflictos de interés, cuando no se sabe con certeza quién está detrás de las decisiones, no se afecta solamente a una institución, sino que se afecta la confianza de las personas presentes en el deporte. Esta ley viene a fortalecer esa confianza, a recuperar la confianza, como el presidente lo prometió cuando quiso tomar el desafío de tener el liderazgo de Chile. Moderniza las reglas del deporte profesional, eleva los estándares de transparencia, regula la multipropiedad, previene conflictos de interés, exige conocer quiénes son los beneficiarios finales y establece un marco más claro para las ligas deportivas profesionales. Por eso, no solamente acá está el fútbol, sino que también está el balonmano, está el básquetbol, el rugby.

0: rugby, todos los deportes que se quieran adherir a ser profesionales y a tener una liga de competencia.
1: Desde el Parlamento, uno de los principales impulsores de esta norma fue el senador del Partido Demócrata Matías Walker, siendo reconocido transversalmente durante la ceremonia. Por eso es que durante esta instancia el abogado apeló a un discurso mucho más emotivo, donde destacó la importancia simbólica de celebrar esta promulgación de ley en un espacio como lo es el Estadio Nacional.
2: Lo conversamos con el presidente hace un par de semanas en Cerro Castillo. Esta podría haber sido una promulgación más que firmábamos con el ministro José García Rouminot ahí en un salón en La Moneda, pero qué lindo hacerlo en el estadio de todos los chilenos, en el Estadio Nacional, que ha sido símbolo de tantas glorias deportivas. El tercer lugar del Mundial del 62, los cuatro mosqueteros que lograron sobreponerse a un terremoto y organizar un Mundial en Chile, las semifinales del Mundial del 87, el Mundial Juvenil. Acá está Lucas Tudor, que fue gran goleador y líder de esa selección. Acá también ganamos la Copa América con ese penal de Alexis Sánchez.
1: Parte entonces, Diana, del marco regulatorio que ya es ley, no solamente para el fútbol, como bien lo decía la ministra Ducó, sino para todo el deporte profesional de nuestro país.
3: Si vamos a tener más tiempo seguramente de hacer la bajada y al detalle de todos los alcances que tiene esta nueva legislación, sin duda ante un escenario que históricamente se concentró en lo deportivo, pero que ya bastante tiempo es más bien una industria claro, también económica, así que había un marco ahí que muchas voces alertaban era necesario concretar, y en su momento hubo dudas de qué iba a pasar también con este, con esta última etapa de tramitación, y finalmente se dio el impulso final y la luz verde en el Congreso, que hoy termina con esta promulgación como parte de la etapa de las nuevas leyes. Así que compromiso ahí para más adelante, y retomando algunos puntos específicos, pensando en la proyección de estas sociedades anónimas deportivas. Gracias, Cata. Buena tarde.
1: Gracias, Diana. Buenas tardes.
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3: Antes de la pausa, revisamos información también que hemos compartido a través de radio.uchile.cl, porque la Junta Nacional de Auxilio Escolar y Becas, JUNAEB, dependiente del actual gobierno, presentará una denuncia al Ministerio Público por supuestas irregularidades detectadas entre 2022 y 2026. Según la información, el monto involucrado supera los 14 mil millones de pesos, de acuerdo con lo revelado por el Comité Estratégico de Auditoría y Revisión Fiscal, otros antecedentes que también han sido divulgados por el Ejecutivo en los últimos días. El director del servicio, Fernando Peña, y la jefa jurídica, Catalina Poblete, se reunieron con el director de la Unidad Especializada Anticorrupción de la Fiscalía, Eugenio Campos. El encuentro fue para abordar presuntos fraudes y sobreprecios, en licitaciones del programa de alimentación escolar PAE, con la firma SUSER. La JUNAEB también acudirá, según adelantó, a la Contraloría General de la República en la entrega de los resultados de estas auditorías. Recordemos que la subsecretaria general de la Presidencia, Constanza Castillo, explicó el procedimiento institucional. ¿Qué dijo? Tras dicha investigación y auditoría, si los antecedentes muestran señales significativas, también se oficiará a los respectivos servicios para que remitan los antecedentes a las instituciones competentes que correspondan, como la Contraloría General, el Consejo de Defensa del Estado o el Ministerio Público. Y esto último es lo que se concretó con el encuentro que terminó además hace poco rato. La auditoría ordenada por las Express no solo iría profundizando lo que sucedió o aclarando lo que sucedió en JUNAEB, sino que también al Servicio Nacional de la Mujer y Equidad de Género, CERNAMEG, PRODEMU, a la Subsecretaría de Transportes y a la Agencia Nacional de Investigación y Desarrollo, ANID. Repasemos también algunas declaraciones que entrega Fernando Peña. En específico, luego de esta reunión en el Ministerio Público. Hemos investigado dentro del servicio que dan cuenta de pagos por onces que no se entregaron por más de 14 mil millones de pesos en tres unidades territoriales de la región de O'Higgins y de modificaciones de contrato sin síntoma de razones, circunstancias que se debió haber hecho en el año 2022 y 2023, que es lo que permite y facilita finalmente que se realicen estos pagos. Dentro de las pesquisas nos dimos cuenta de que quien habilitó dentro de Junaev, el jefe jurídico y el participante de la modificación de estos contratos, es hoy día un asesor legal de la empresa. Leo ahí textual parte de la declaración de Fernando Peña. Esto también ha tenido respuesta, podemos decir, de la contraparte política, quien fuera la directora nacional de Junaev durante el periodo cuestionado, Camila Rubio. Contraloría ha sido clara, nuestra gestión solucionó los problemas del pasado y descartó irregularidades. Esta campaña busca construir un relato para justificar el recorte de los beneficios sociales que con tanto esfuerzo hemos protegido. Esa ha sido su respuesta y la cito en una publicación a esta hora de Radio ADN. Agrega, este no es un tema nuevo ni desconocido, ha sido investigado tanto por Contraloría como por el propio Ministerio Público. Existe un informe de 2025 el cual señala que no existieron irregularidades y en abril de 2026 el informe de seguimiento de Contraloría señaló que las observaciones fueron totalmente subsanadas. La tesis de la exdirectora, anomalías detectadas en los flujos de dineros no responden a fraudes de su administración, sino a un problema estructural heredado del diseño de licitación del año 2020, tema que está en pleno desarrollo en este caso y que, bueno, se ha concretado la acción en primer lugar a través del Ministerio Público por la actual dirección de Junaev. 13 horas 29 minutos, una breve pausa y al regreso, materia internacional.
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3: Lo comprometido, además dando seguimiento sin duda a uno de los temas que ha marcado la atención en los últimos meses, el último tiempo, las negociaciones entre Irán y Estados Unidos que siguen avanzando, pero ahora con nuevos hechos que vuelven a cambiar el escenario, mientras que las consecuencias del conflicto siguen activando alarmas en la estabilidad del comercio global. Comentario del internacionalista Javier Pérez y le damos la bienvenida en estudio. Javier, buena tarde.
12: Buenas tardes, Diana. Y claro, esta mañana la televisión estatal iraní aseguró que Teherán recibió un borrador del memorándum de entendimiento elaborado por la mediación pakistaní. Sin embargo, desde Irán han sido claros que en señalar que el documento no está cerrado y que no habrá avances sin garantías verificables. El contenido del borrador, según los medios iraníes, apunta a medidas concretas para desescalar el conflicto, entre ellas el restablecimiento del tráfico marítimo en el estrecho de Hormuz en el plazo de un mes, la gestión compartida de la vía junto a Omán y la retirada de las fuerzas estadounidenses de las cercanías del territorio iraní. Además, junto con esto, se habla del levantamiento del bloqueo naval estadounidense e incluso se ha planteado que si se logra un acuerdo en 60 días, este podría elevarse al Consejo de Seguridad de Naciones Unidas como una resolución vinculante. Pero pese a lo avanzado en el texto, la desconfianza sigue marcando el proceso, puesto que la Casa Blanca en esta mañana desmintió categóricamente la existencia y el contenido de este borrador difundido por los medios iraníes, calificándolo como una invención. A esto también se suma un reciente giro en la narrativa del presidente Donald Trump, quien descartó levantar sanciones a cambio de que Irán renuncie a su uranio altamente enriquecido, una de las principales demandas de Teherán. Pero además, en un esfuerzo por contener la posición israelí, Estados Unidos está buscando ahora atar este acuerdo a que el resto de los países del Golfo firmen los acuerdos de Abraham, un tratado para normalizar las relaciones diplomáticas con Israel, algo que países más allá de Emiratos Árabes Unidos, que ya lo firmó, el resto de países de la región no está dispuesto a firmar. Pero hay algo que sí suma una nueva tensión, y es que el lunes por la noche Estados Unidos lanzó nuevos ataques contra posiciones iraníes en el sur del país y en el estrecho de Hormuz, argumentando legítima defensa. Según el Comando Central, se trató de acciones para neutralizar amenazas contra sus tropas. Irán, en cambio, lo calificó como una violación flagrante del alto al fuego y una muestra más de la falta de fiabilidad de Washington. Aún así, desde ambos lados se han intentado moderar las expectativas de esta escalada y las autoridades iraníes han señalado que la probabilidad de una guerra abierta sigue siendo baja, aunque advirtieron que están preparados para responder a cualquier agresión. Así, en lo que parecía ser una ventana de oportunidad a inicios de la semana, comienza nuevamente a parecer que se está cerrando. Pero más allá de lo militar, el impacto del conflicto ya trasciende esto. Incluso si la guerra terminara hoy, las consecuencias económicas seguirán sintiéndose incluso durante años. Organismos internacionales advierten sobre un aumento de la inflación global y la desaceleración del crecimiento del comercio, impulsada principalmente por la disrupción energética. En este escenario ya hay cambios estructurales en la materia de la estructura del comercio global. La OPEP se ha fragmentado, países y regiones enteras como Asia, altamente dependientes del crudo del Golfo, enfrenta mayores vulnerabilidades y el mundo comienza a rediseñar sus rutas de suministro energético. A esto también se suma una estrategia iraní clara: no competir militarmente de forma directa, sino elevar los costos globales del conflicto para forzar una desescalada. un modelo que podría empezar a replicarse en otros escenarios. Y finalmente hay un elemento clave que explica muchas de las contradicciones actuales, el comportamiento del mercado energético. A pesar de las tensiones, el precio del petróleo ha bajado en los últimos días, incluso hoy día está rozando los $93, impulsado más que por expectativas, más por expectativas que por cambios reales en la oferta. Es decir, basta un mensaje optimista para alterar los precios, aunque prácticamente el flujo siga restringido. Diana.
3: Javier, y sobre esto último, ¿cómo se traduce toda esta tensión del comercio global, pero agregando una perspectiva desde nosotros, desde Chile?
12: Claro, hay una cosa de que Chile está en una posición bien incómoda frente a esto, porque tiene una debilidad estructural. Chile es importador neto de energía, producimos muy poca energía realmente, poco petróleo, cerca de un 2% nomás en unas plantas de Magallanes, y que se pone entonces, esto lo dejan en el peor lado posible. Compra energía que ahora está más cara desde lo que era el inicio del conflicto, y produce y exporta commodities como el cobre, que están bajo presión. Ya hemos visto cómo esto ha afectado nuestra vida diaria, al alza de los combustibles, que produce un impacto directo en transporte, logística, el costo de la vida, genera una presión inflacionaria interna y que se transmite a toda la economía. Eso también, como venía diciendo, afecta también a la minería, que es la parte estructural de nuestra economía, que es el cobre, puesto que el diésel, que es crítico para la minería, se hace más caro, el transporte entonces se hace más caro y todos los aumentos operacionales aumentan también. Pero también hay un problema de insumos que veníamos hablando hace un par de semanas, que es la interrupción del azufre, de la exportación, de la importación del azufre chino, que es clave para la refinación del cobre. Eso produce una menor capacidad de refinarlo y que también pone riesgo sobre la producción. En ese sentido, Chile podría exportar menos volumen, a pesar de que hoy en día la demanda del cobre está aumentando y que por ahora ha generado un pequeña alza en el precio que ha ayudado un poco a frenar los efectos inflacionarios dentro del país, pero que no se va a sostener durante el tiempo si es que los flujos siguen restringidos. El problema no es solo el precio del petróleo tampoco, sino que también su disponibilidad, y que los efectos reales parecen que se están acumulando silenciosamente, mientras un mercado que parece no estar correlacionando la falta de disponibilidad física, tanto del cobre, del azufre para refinar el cobre, y también del petróleo para poder funcionar toda la maquinaria necesaria para hacer rendir el mercado global. Así que hay que ver cómo se van evolucionando esas cosas.
3: Comentabas también que ambos países parecen con una urgencia por cerrar finalmente este conflicto. ¿Qué tan determinante son las presiones económicas, políticas, internas para llegar a esos consensos? ¿Podemos decir que están los dos en distintas o mismas situaciones?
12: Están en unas situaciones que son muy parecidas, pero no iguales. Ambos enfrentan una presión tanto económica como política. Estados Unidos, económica, puesto que muy parecido a lo que ha pasado en Chile, también ha aumentado el precio del petróleo, y eso va muy asociado a que cuando aumenta el valor del galón en Estados Unidos, el presidente suele perder las elecciones. Se vienen las elecciones de medio término, Trump ha dicho que no le importan, pero lo cierto es que todo apunta a que podría perderla, y eso eventualmente podría derivar en un impeachment, una acusación constitucional, bajándolo al lenguaje chileno, que lo podría sacar fuera del gobierno. Entonces, una situación bien compleja. Pero además, por otro lado, Irán enfrenta una posición política bien incómoda en este sentido, a pesar de que puedan estar dando la narrativa de estar ganando. Si no se firma un acuerdo y los combates vuelven, los principales objetivos militares son ellos mismos, son los políticos. O sea, ya vimos cómo se barrió en los primeros días de la guerra a la cúpula anterior del gobierno iraní, y eso es una amenaza directa a su propia vida. O sea, es una amenaza, y además vienen arrastrando hace mucho tiempo una crisis económica que, con todo el cierre que ha habido, este bloqueo naval estadounidense, también le pone una llaga dentro de ese problema económico. Así que también están apurados. Ahí el cálculo que están haciendo es de que Estados Unidos parece estar mucho más apretado porque tienen una fecha límite, que es noviembre. Irán no tiene esa presión.
3: Tema que nos ha profundizado hoy en este comentario el internacionalista Javier Pérez. Muchas gracias y nos reencontramos mañana.
12: Nos vemos.
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0: El ministro del Trabajo, Tomás Rau, confirmó que presentarán indicaciones al proyecto de ley de sala cuna universal antes del 15 de junio. Esto cuando 30 organizaciones de la sociedad civil le hicieron entrega de 7.000 firmas para presionar por la aprobación de la iniciativa. Más detalles con Constanza Vargas.
1: Como Movimiento Sala Cuna Hoy y en nombre de todas las organizaciones, mujeres y personas a lo largo de todo Chile y estas 7.113 personas que firmaron en nuestra campaña para ver urgente Sala Cuna con el rostro Soledad Boneto como vocera también de esta campaña, queremos agradecer al Ministerio y sobre todo, Ministro, decirles que como sociedad civil nos disponemos a colaborarles porque Sala Cuna no es mañana, es hoy.
2: Bueno, ya escuchábamos a María José Escudero de Fundación Ronda hablando en representación del movimiento Sala Cuna Hoy, que se reunió la mañana de esta jornada con el ministro del Trabajo, Tomás Rau, para presionar por la aprobación de Sala Cuna Universal. Muy buenos días, Diana, auditores, auditoras. Más de 30 organizaciones de la sociedad civil, como Fundación Chile Mujeres, por ejemplo, y como la Fundación Ronda, entregaron estas 7.113 firmas al gobierno para pedir la aprobación de esta iniciativa, que recordemos hoy se encuentra alojada en la Comisión de Educación del Senado. El plazo que tiene el Ejecutivo para presentar indicaciones es el 15 de marzo, ya lo había adelantado la ministra de la Mujer, Judith Marín, pero hoy lo volvió a confirmar y lo recalcó, de hecho, como un compromiso también con las organizaciones, el ministro del Trabajo, Tomás Rau. Todo esto en medio de presiones también desde el mismo oficialismo para sacar adelante el proyecto cuando se enreda la discusión con lo que está pasando en la mega reforma, ¿no? Vamos a profundizar en eso, pero primero escuchemos parte de lo que dijo el ministro del Trabajo, Tomás Rau, quien además decía que están preparando estas indicaciones que van en la línea de hacerse cargo del financiamiento del proyecto, que fueron las críticas principales que hizo el actual oficialismo antes oposición al proyecto que se está tramitando ya en el Congreso. Escuchemos al ministro del Trabajo, Tomás Rau.
3: Nosotros estamos trabajando en un proyecto que toma muchos elementos que han estado en la discusión más de consenso, pero por supuesto tenemos que garantizar que sea financieramente sostenible. Y próximamente, antes del 15 de junio, vamos a presentar las indicaciones. Vamos a seguir conversando, por supuesto, con distintas organizaciones. Y está el compromiso a presentar ese proyecto en el plazo recientemente indicado.
2: Bueno, recordemos que el proyecto había alcanzado ya un amplio consenso en el Congreso anterior, en la forma en la que estaba compuesto en la administración anterior. Tenía, sí, críticas importantes a el financiamiento, es justamente a eso lo que busca apuntar el Ejecutivo ahora. Estas críticas venían, por ejemplo, desde la UDI, pero el proyecto volvió además a la palestra o a la contingencia porque se logró la aprobación de una indicación en la mega reforma del gobierno que establece esa lacuna universal. Esta indicación fue aprobada incluso por algunas parlamentarias y parlamentarios de sectores de derecha. Ahí hay que decir sí que el gobierno hizo reserva de constitucionalidad. Pero además, después de esta controversia, parlamentarias oficialistas presionaron para que el gobierno, públicamente, para que el gobierno ponga urgencia al proyecto que ya está en la Comisión de Educación. Sobre estas dos cosas, sobre esta arista que se está tramitando en la mega reforma, sobre la que el gobierno hizo reserva de constitucionalidad, y sobre el proyecto que está en la Comisión de Educación del Senado, se le consultó al secretario general de la UDI, Juan Antonio Coloma. Él insistió en que como partido buscan que avance el proyecto en sí y no esta indicación en la mega reforma. Escuchemos parte de lo que planteó en conversación con la prensa.
4: Lo que nosotros le hemos pedido al presidente de la República es que ojalá le puedan dar discusión inmediata al proyecto de ley que hoy día se está tramitándose en el Parlamento y que pueda ser sacado a la brevedad posible. Eso es lo que nosotros le hemos pedido, eso es lo que pidió además la bancada de diputadas de la UDI respecto de la ley de Sala Cuna y es a esa ley a la que nosotros le pedimos que ojalá le pueda poner suma urgencia para que de una vez por todas sea una realidad, pensando no solamente en las mujeres, en las madres y en los padres, sino que también y sobre todo en los hijos, para que puedan optar desde temprano, ¿no es cierto?, a este beneficio, a este derecho social.
2: Bueno, solo para recordar, el eje central del proyecto apunta a eliminar el requisito que actualmente obliga a las empresas a contar con sala cuna solo cuando se tienen contratadas a 20 trabajadoras mujeres. Eso se busca eliminar, es como el corazón del proyecto, aunque tiene otros puntos varios. El ministro Rau ya había dicho hace algunos días que como gobierno esperan que se pueda tramitar o que se pueda convertir en ley sala cuna universal durante este año, pero todavía están veremos que van a contener esas indicaciones que se presentarían antes del 15 de junio, Diana.
0: quedan pocas semanas para eso y sí. Aclarando entonces qué pasará con este importante trámite. Alguno de los llamados bien intensos a finales de la administración anterior fue que el Congreso llegaran a acuerdos sí. para poder concretar esta política pública, así que sin duda importantes anuncios y darle el seguimiento para saber qué va a pasar desde el 15 de junio. Gracias, Connie. Buena tarde.
2: Buena tarde.
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0: Bloque de cultura en esta segunda edición de Radio Análisis. Este año, el Festival PM, que celebra 12 años de trayectoria, abrirá dos convocatorias para que artistas, colectivos y creadores nacionales e internacionales postulen sus propuestas en géneros como poesía musicalizada, poesía sonora, performance vocal, artes escénicas y trabajos audiovisuales cruzados por la palabra y la voz. La selección estará en manos de un comité curatorial presidido por el artista e investigador Federico Enzner, quien es fundador del festival, junto al productor, músico y escritor Gonzalo Enríquez. Las bases se encuentran disponibles en www.festivalpoesiaymusica.cl. Estas postulaciones se recibirán hasta el domingo 21 de junio de 2026 a las 24 horas. La séptima edición del evento tendrá como sedes las comunas de Estación Central y Providencia, en el Teatro Aula Magna de la Universidad de Santiago de Chile USACH y el Centro Cultural de España en Santiago, respectivamente. Allí se reunirán autores, artistas y colectivos participantes nacionales y extranjeros en un ambiente cercano e inclusivo hacia las audiencias. Ese es el objetivo que han estado entregando a propósito de la convocatoria. Escuchemos entonces a Marcela Parra, artista y vocera de la organización del Festival Poesía y Música, quien compartió más detalles de esta séptima versión del certamen.
6: La versión contará con artistas internacionales, bueno, de la talla de Liliana Felipe, que viene desde Argentina, Ricardo Aleixo de Brasil, también Dirk Hustrunk de Alemania, además de artistas nacionales muy destacados. Y la cita es para las fechas que son entre el 30 de septiembre y el 3 de octubre en el Teatro Aula Magna de la USACH y en el Centro Cultural de España. También para las personas que quieran estar en el escenario del Festival PM o quieren enviar sus poemas audiovisuales, pueden hacerlo a través de la postulación que está disponible en nuestra página web. Un abrazo muy grande.
0: Invitación entonces que escuchábamos ahí a propósito de este PM versión 7, que contará además con dos actividades inéditas. Desde agosto se podrá visitar una exposición dedicada al festival y a sus artistas en la sala de exposiciones del Centro Cultural España en Providencia, que ha sido la sede histórica del festival y principal sustento para su permanencia.
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0: En polvo, la fotografía deja de operar como registro para convertirse en un espacio de tránsito. Este lanzamiento, a propósito del libro que lleva este nombre, articula un recorrido que se desplaza desde la experiencia íntima del cuerpo hacia el paisaje del norte de Chile, específicamente Iquique, que es la ciudad natal del autor, ya les voy a contar de él. En ese desplazamiento, la imagen acompaña un proceso: cómo cambia la vida adulta, la relación con la familia y lo cotidiano de una persona afectada por Parkinson. El proyecto se construye a partir de una secuencia de imágenes. Este es un fotolibro que cruzan archivo, territorio, gesto corporal, configurando una narrativa donde lo personal y lo geográfico se entrelazan. En ese cruce, el polvo aparece como una figura central, no como resto ni acumulación, sino como una materia en suspensión que abre la posibilidad de volver a empezar. Mauricio Soto, autor de este fotolibro, es arquitecto y fotógrafo. Su trabajo se ha desarrollado en torno a los procesos materiales, la autoedición y la exploración del habitar, abordando la imagen como una práctica que vincula el cuerpo, la memoria y el territorio.
1: Propone un cuerpo de obra y una narrativa visual que grafica claramente cómo afecta esto, esta enfermedad que es el Parkinson en mi persona, cómo afecta mi forma de vida, mis relaciones, cómo afecta el entorno que vivo y esto cómo se relaciona con el paisaje que habito, que es el desierto del polvo, el Rachuca y el norte de Iquique. Una nueva forma de descentralizar el paisaje como lo hegemónico de la fotografía de paisaje, proponiendo una nueva forma de, más con una nueva forma de mirar, es como un paisaje que quizá muchas veces no está tan explorado.
0: Letargo Editorial, proyecto independiente. Este libro corresponde a la publicación de Letargo Editorial. Fundado en 2020, continúa con Polvo su línea de publicaciones enfocadas en la fotografía contemporánea y la reflexión sobre la cultura visual. A través de revistas, fotolibros y contenido digital, la editorial ha construido un espacio donde la imagen se entiende como una forma de pensamiento y no solo como representación desde el norte de Chile. Mauricio Soto ha hablado también de este lanzamiento, un nuevo momento para su trabajo como fotógrafo, para la escena local del fotolibro, situando una obra que dialoga con preguntas urgentes.
1: Creo que la fotografía contemporánea, por lo menos la que yo consumo, la que me interesa, la que me hago partícipe de ella, es la fotografía que está experimentando un poco, que está encontrando nueva forma de imprimir, nueva forma de fotografiar. Que también se va a hacer artesanal, de la iluminación, de los materiales de publicaciones, autopublicaciones, que en el fondo está rompiendo un poco lo clásico, lo pulcro, lo hegemónico, lo blanco, lo no sé. Me gusta como que esa fotografía que se acerca un poco a lo crudo, como a lo más lejano, a lo, como que se aleja un poco de lo museográfico.
0: Lanzamiento de este nuevo fotolibro Polvo del fotógrafo chileno Mauricio Soto. El lanzamiento se realizará este 28 de mayo, o sea, mañana a las 19 horas en Centro Leñería, ubicada en Triana 861 en la comuna de Providencia.

0: Cerramos esta segunda edición de Radio Análisis, 5 minutos para las 2. En Santiago, 14 grados, espera una máxima de 17, según proyecta la Dirección Meteorológica de Chile. 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Nos reencontramos pronto.
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2: Trece horas, 56 minutos.
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4: El matorral. En nuestro ambiente de estepa semiárida, la formación vegetal más frecuente es el matorral. Y si viajásemos desde la costa hacia el interior, podríamos describirlo de la siguiente manera. En primer lugar, tenemos al matorral estepario boscoso. Generalmente bajo e irregularmente denso, entre sus claros se desarrollan breves praderas aprovechadas por el ganado transhumante en la temporada costina. Ricos en especies de insectos, reptiles, roedores y aves, estos claros aparecen bordeados por intrincados matorrales en los que se observan molles, algunos litres, alfilerillo e inclusive guayacanes. Más arriba, cuando los llanos y serranías no reciben influencia directa del océano, el matorral estepario del interior comienza a adaptarse a las características séricas, es decir, de mayor sequedad. El carácter original de esta vegetación ha sido muy alterado, por ejemplo, por su explotación para leña, pero persisten comunidades vegetales entre las que destaca el montenegro, la brea cola de ratón, el rumpiato o la pichana. Cuando seguimos los cajones de los ríos afluentes del Choapa, como si buscásemos adentrarnos hacia la cordillera, notaremos que el matorral estepárico da paso al matorral andino esclerófilo, diferenciándose esencialmente según el relieve. Como si se combinaran con las quebradas cada vez más estrechas, veremos que a las especies xerófitas ya nombradas se suman maitenes, quindillos y coyihuajas, cuyas comunidades aferran su intermitente espesura al árido suelo. Finalmente, en el nivel altitudinal superior, llamado de estepa andina, el relieve montañoso y abrupto, combinado con la existencia de algunas vegas y arroyos, describen una distribución vegetal discontinua, tomando en ciertos lugares el aspecto de un desierto en altitud, salpicados en el paisaje en pequeños arbustos y mechones de hierba, encontraremos chiquiraguas, yaretas y yaretillas y el coirón de vega, todas especies que parecen determinadas a sobrevivir en el suelo pedregoso a pesar del inclemente sol del día y el riguroso frío nocturno.
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1: Diecinueve horas, un minuto.
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1: Hola, ¿qué tal? Sean bienvenidos a un nuevo episodio de Destino 88. Tu programa favorito donde puedes viajar en el tiempo a través del mundo audiovisual y también recordando historias, ¿no? Con diferentes invitados. Y el día de hoy justamente me acompaña Diego Escobar, psicólogo de la Universidad Central. Diego, preséntate y darnos la antesala del tema que vamos a hablar el día de hoy.
2: Buenas tardes, soy Diego Escobar. Efectivamente soy psicólogo, perito forense. Actualmente en trabajos independientes de todo ámbito. Y también un fan de las películas y la cultura pop.
1: Es por eso que el día de hoy te trajimos a este programa Destino 88. Cuéntanos, ¿qué tenemos el día de hoy?
2: Bueno, Nicolás, igual es como complicado definir desde un principio cuál es la temática. Porque lo que principalmente me gustaría como abordar es el tema de las expectativas dentro del cine que se genera en las personas.
1: O sea, básicamente igual es una temática que yo creo que mucha gente de repente se ha puesto en valor, el simbolismo que da el cine y de repente el cómo uno lo puede usar como espejismo, ¿no?
2: Tal cual. Yo considero que tanto el cine como la psicología son un reflejo entre ellos. Son, ¿cómo decirlo? Muchas cosas que nosotros interpretamos en las películas, que se generan en las películas, nosotros las abordamos como si fuese una realidad. Y por otra parte, el cine se basa en la psicología y en las experiencias que ha tenido cada una de las personas. O al menos así lo he podido percibir en todo este tiempo.
1: Dentro de tu carrera, por ejemplo, ¿has podido alguna vez tener ejemplos o visualizar dentro del trabajo que hiciste, trabajo a través del medio audiovisual llevado a la psicología?
2: Bastante, de hecho es un recurso que se usa harto y es de mis favoritos. Tanto, por ejemplo, no sé, el tema del lenguaje y, por ejemplo, la película Rival, en donde se aborda lo complejo que es la conexión entre dos seres que no manejan el mismo lenguaje, o como por ejemplo Fragmentado, incluso la clásica Intensamente. En todas ellas se abordan temas de psicología y también aterrizarlos, ¿cachai? Porque no vamos a pensar que Intensamente es tal cual como se ve, pero
1: ojo que tú das un ejemplo ahí muy muy clásico también de una de las películas más importantes, creo, para Disney, que es Intensamente, tanto la 1 como la 2, pero siento que producto popular de la cultura pegó más la 1, ¿no? En ese sentido, claro, como que después se estigmatizaba un poco o se romantizaba mucho Intensamente en ese sentido. Oye, los niños tienen que ver esta película porque van a saber entender sus emociones, ¿no? Saben, no sé, entenderse mejor, pero yo creo que hay una visión crítica también ante todo eso, ¿no?
2: Sí, yo encuentro que no sé... ¿Cómo sabes tú? Yo encuentro que no es por menos porque realmente es muy útil la película Intensamente, porque los niños necesitan una figura explicar lo que es la emocionalidad, los límites, cosas que son como que no tienen una forma corpórea más allá de lo que nosotros podemos sentir. Es sumamente complicado para los niños, y eso que nosotros tenemos años de experiencia de sentir. Los niños que tienen poca experiencia ni siquiera saben cuando están enojados. Ellos solamente explotan, solamente lloran y a veces no saben por qué. Ahora, Intensamente, una de las gracias que tiene es que le dio una imagen, le dio una figura, le dio forma a la emoción, y por eso se recomienda tanto, porque igual la forma en la que ellos interactúan es también un reflejo, como por ejemplo que la tristeza y la felicidad no son opuestos, sino que pueden convivir en un mismo espacio. Cómo es que la ansiedad se puede percibir, por ejemplo en el caso de los adolescentes, se puede percibir como una incapacidad para detenerse. Como todas las emociones tienen una función, porque muchos lo consideran una carga. Y aquí te demuestran que cada uno tiene su papel y el por qué existen.
1: En el fondo, tú lo que hablas desde el estudio o también desde la visión profesional es que Intensamente sí es un buen reflejo a la hora de mostrarle a un niño, ¿no?
2: Sí, yo diría que sí. Incluso a un adulto, porque a veces los adultos tampoco son capaces de verlo de una forma objetiva. A veces igual hay que detenerlo a la mirada infantil para que el adulto pueda entender.
1: Generalmente el adulto lo ve como, no sé, si con un rezago, pero con una especie de infantilización a una película, ¿no? Siento que esto igual es algo que sucede mucho hoy, no sé, popularmente conocida como la película de monitos, ¿no? La película de monitos para el niño y yo tengo que ver, no sé, algo, no sé, clasificación R para que sea para adulto, ¿no? Siento que igual esta diferencia no ayuda mucho de repente a este tipo de comunicaciones.
2: Sí, tal cual. Al menos yo siento que para los adultos es complejo, pero al menos siento que igual se ha visibilizado más el hecho de la animación, que es un punto realmente importante en todo esto. Cómo es que, por ejemplo, gracias a la cultura del anime, y gracias a las series que son más para adultos, por ejemplo, BoJack Horseman, como, por ejemplo, incluso Hora de Aventura, mucho más, que ya en un punto se venden como una especie de caricatura para niños, refiriéndome a un show más o a Hora de Aventura, y después empieza a escalar de una forma inesperada, donde ya incluso te puedes ver reflejado, empiezas a incluso sacar cosas para la vida en base a esto.
1: De hecho, yo creo que, sumándome un poco a los ejemplos que tú estás dando, yo creo que otro buen reflejo de eso, y lo recuerdo muy bien, con muchas escenas de Mabel, fue Gravity Falls. Había muchos capítulos en que, no sé, había, si mal no recuerdo, aquí, bueno, me corregirán algunos después en la calle si es que me ven, el hecho de que había un capítulo, no voy a decirte número ni nada, no llego a ese nivel de friquismo, que Mabel estaba encerrada como en una burbuja. Pasa el capítulo y después como que ella misma logra entender que ella estaba encerrada en algo, puede ser un estado, una condición, ¿no? Pero ella misma logra reflexionar que tenía que salir de ahí. Claramente eso es un simbolismo que podríamos llevar un poco, no sé, a una depresión, a una tristeza, ¿no?
2: Incluso, sí, diría que sí, pero incluso más amplio que eso es la misma negación de lo mismo. Porque, por ejemplo, puedes darte cuenta que estás en una burbuja y aún así no salir. Pero también aceptar primero que estás en la burbuja. Muchas veces, por ejemplo, se usa la frase a modo de detalle, el hecho de el primer paso es aceptarlo. Y porque es lo que se usa, lo que típicamente se usaba con Alcohólico Anónimo, con las recuperaciones, con las adicciones, pero no es para nada alejado de la realidad el hecho de primero, para hacer un cambio, para poder crecer, tienes que aceptar también que existe un cambio fuera de tu burbuja.
1: ¿Y ese proceso, por ejemplo, es muy difícil, sientes tú, hoy en día, por ejemplo?
2: Sí. O sea, sí y no. Nosotros como seres humanos tenemos una... tenemos algo que yo le llamo la certeza. Nosotros estamos en la certeza de estar en lo correcto. De hecho, incluso volviéndolo a ligar un poco las películas, ¿por qué los villanos muchas veces, fuera de lo caricaturescos que pueden ser, los buenos villanos son aquellos que realmente creen en su intención? Hay un punto en el que ya ni siquiera a veces te das cuenta, por ejemplo, Magneto. Que Magneto tenía sus intenciones porque genuinamente creía estar en lo correcto acerca de que los mutantes no deberían estar abajo de las personas normales.
1: Otro ejemplo de eso también podría ser el Guasón en El Caballero de la Noche. Él trabajaba, al final, bueno, era un anarquista de tomo y lomo, pero que trabajaba con una intención. O sea, él no buscaba, no sé, ser malo por ser malo, sino que había al final una historia detrás que para él era una certeza dentro de su pensamiento.
2: ¿Te refieres a Del Caballero de la Noche o del Joker?
1: No, Del Caballero de la Noche.
2: No, siento que ahí nos estamos yendo a algo totalmente diferente, porque él ya no lo hacía por solamente mandar un mensaje, sino que a él le divertía ese mensaje. Y él no lo negaba, ¿cachai? No lo negaba, él lo aceptaba plenamente que lo hacía por diversión. De hecho, quien siento que va más es el Joker de la película Joker.
1: De Joaquin Phoenix.
2: Sí. ¿Por qué? Porque él realmente creía en su causa de... Él te explica en toda la película el motivo de su causa de generar como romper el status quo. Porque él es un afectado del status quo. Y toda la película te muestran de que hay más gente que está afectada por ese estatus. Que solamente los millonarios pueden estar pueden ser escuchados, que solamente los pobres pueden estar expuestos a lo que era Gotham.
1: Ahora, esa película igual, yo creo que si nos vamos un poco como a la parte ya de fantasear, tiene un final medio polémico en ese sentido, que si tú no sabes si fue o no real lo sucedió, ¿de qué lado estás tú? ¿De la verdad o de lo ficticio?
2: ¿Te refieres al Joker 2? Porque esa no la vi.
1: No, la 1. El final era de ese estilo, como que al final no te dejaban con claridad si lo que pasó o no cuando el Joker entra al programa. Yo creo que esa es la parte más, no sé, curiosa de la película, es que el hecho de construir una historia completa para situarte en un final que tú no sabes si fue real o no, si fue un invento de su cabeza.
2: Sí. Sí, siento que yo al menos yo creo que es real por el hecho, o sea, no fue esa anteparte de su cabeza. No sabría qué opinar al respecto. Igual la voy a cerrar. Ya, pero la cosa con esto, y de hecho que tiene que ver con eso, de hecho justamente con eso, remontamos a unas par de escenas atrás, cuando el Joker se vuelve loco, cuando pierde la certeza de que él realmente tenía una novia. Ahí es donde pierde la cabeza. ¿Por qué? Porque nosotros como seres adultos tenemos la certeza de las cosas que hacemos. Tenemos la certeza de que estamos haciendo las cosas correctas, de que luchamos por lo correcto. Estamos en la certeza de que de cuando nosotros perdemos esa certeza y descubrimos que estamos mal encaminados, ahí es donde entra la culpa, el arrepentimiento, la frustración, cuando nos damos cuenta que no somos especiales o cuando nos damos cuenta que podemos estar mal. Es como cuando a medio debate tú te das cuenta, ay, igual me equivoqué de lado, y te empiezas a desmoronar. Ya no sabes en qué creer, si realmente lo que estabas creyendo o no estaba bien, en qué más te equivocaste, si me equivoqué en esto, en qué más me pude haber equivocado.
1: Bueno, pero igual al final lo que tú estás nombrando, lo que estás aquí enumerando también son, siento que, sentimientos muy humanos y genuinos, ¿no? Que podríamos tener cada persona.
2: Tal cual. Exacto. Es un sentimiento, de hecho, es parte de la experiencia humana, del crecimiento, porque esto, si tú no te replanteas las cosas, ¿realmente puedes crecer? Y más aún, el hecho de que existe algo que se llama las crisis normativas, que es la crisis es conocida como la crisis de los 30, la crisis de los 40, la crisis de los 30, la crisis de los 20, incluso la crisis que te da después de terminar el colegio. Tenéis la certeza de que cuando tú estás en el colegio, tenéis la certeza de que la vida es así, ¿cachai? Porque tu vida hasta ese momento fue así. Fue el hecho de ver a tus compañeros todos los días, fue el hecho de tener un horario muy establecido, el hecho de tener tus materias, tener como pruebas, pasar, ir feliz, tenía el fin de semana para estudiar un ratito y salir el resto, o solamente salir. Y después entras a la universidad y te empiezas a dar cuenta de lo difícil que es, y eso te empieza a desestabilizar porque te das cuenta, me equivoqué, po. La vida no solamente me equivoqué, que es el momento, es el impacto que te da. Estás conociendo un mundo que es diferente, una realidad diferente.
1: Claro, yo creo que todos como jóvenes nunca esperamos que ese momento llegara, ¿no? De despedirnos de una rutina diaria que teníamos con nuestros amigos, despedir esos momentos, un poco yo creo que es dejar de abrazar, yo creo que es lo que uno añoraba en esos tiempos, ¿no? Pero bueno, yo creo que a muchos de nuestros oyentes en este sentido le hará gracia lo que decimos. Yo creo que ya podría ser el momento de una pausa, ¿no? Yo creo que vamos a ir con una canción que es antesala a un tema que viene después de la pausa, y esta es Where is My Man? Mine, de Pixies.
2: Vamos con ella.
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0: volvemos de la pausa. Ya. Justamente con este tema de Where's My Mind, de Club de la Comedia, me gustaría continuar. Y es el hecho de... Ya, descubrimos que...
1: ¿Del Club de la Comedia? El Club de la Pelea, hombre. Bueno, aquí nuestro querido se fue a la cultura popular chilena. Grande, el Club de la Comedia.
0: Es parte de... Es parte de...
1: Muy bien, continuamos.
0: La... Con el Club de la Pelea... No, es que... No voy a chamullar. Diría que es parte de lo que te genera tu personalidad. Mi personalidad fue generada por el Club de la Comedia. Por eso soy tan mal comediante. Con la personalidad, con el Club de la Pelea, pasa justamente un hecho interesante, porque ya con lo que hablamos anteriormente ya descubrimos que nos podemos equivocar, que somos humanos, que nos podemos equivocar, y más aún, ¿qué hacemos ahora? Y es ahí donde nosotros adquirimos una personalidad basada en lo que vemos.
1: ¿Tiene algún ejemplo de ello con esta película?
0: Con el Club de la Pelea pasa algo muy interesante, y es cómo es que mucha gente la malinterpretó. Cómo mucha gente empezó a hacer sus propios Club de la Pelea, a agarrarse a combos, incluso llegar a los actos anarquistas. Cuando en realidad el mensaje era todo lo contrario, ¿cachai? Que no puedes encontrar validación ahí en básicamente una secta.
1: Soy ese.
0: También fui. Pero es... Nosotros, ahora que estamos a la deriva, empezamos a buscar una identidad. No solamente hablo del adulto joven, también hablo del adolescente que está entrando a la adolescencia, o también de las personas que están en la crisis de los 30 a los 40. Entra también, por ejemplo, en este caso, Patrick Bateman, de la película American Psycho. Como mucha gente también malinterpretó, y se volvió parte del movimiento incel y del movimiento, no sé si movimiento, de la cultura sigma, de decir es que hay que ser callados y misteriosos porque así vamos a tener dinero y vamos a tener mujeres y podemos hacer lo que queramos y un buen film físico. No.
1: Dando una pausa al tema que estás dando tú, ¿qué sería sigma para la gente que no entiende cuál es el concepto?
0: Oh.
1: ¿Qué significa ser sigma?
0: Mira, esto viene de... Yo no sé si nació una cultura del internet o no, no me acuerdo muy bien. Pero nace como de un prototipo masculino. Por ejemplo, están las personas alfa, que son personas como dominantes, ¿cachai? Como que son las personas más activas, que van... Son las primeras a actuar. Están las personas beta, que son las personas más sumisas, ¿cachai? Y después creo que hay más, ¿cachai? Pero esas dos, y después vino la sigma, que eran las personas que son más misteriosas, más frías, ¿cachai? No desde el punto de vista observador, de la pasividad, sino que desde misterioso, ¿cachai?
1: No, y de hecho, bueno, el término sigma se hizo muy famoso en redes, yo creo que hace unos 2 años, o quizá el año pasado se masificó mucho. Pero bueno, sí. La cosa es que en redes sociales hubo una masificación del término sigma, y luego se empezó a asociar a algunos personajes. Como bien dijo Diego, puede ser Patrick Bateman uno de ellos.
0: Sí. Patrick Bateman, ¿cachai? Creo que había más personajes, pero no recuerdo muy bien. Él se volvió como la cara, porque después, por ejemplo, se usaba mucho como meme. La escena en la que él está como gesticulando, dando como su aprobación desde una cara como tan definida.
1: ¿Tú dices la escena en las tarjetas?
0: No, sino cuando hace como... No sé, es que no sé cómo explicar la cara. Igual salieron muchos memes a raíz de eso, justamente como desde no dejarte pasar a llevar también con la escena de las tarjetas. Y es como entendieron totalmente mal la película, el mensaje de la película, en donde ya yo no soy dueño de la verdad, pero estoy seguro que no se trataba de ser más bacán que el otro a través de la tarjeta blanca, sino de lo superficial que es el mundo, como para poder definirse a través de qué tan blanco es tu tarjeta, si tu tarjeta es más blanca que la de los demás.

0: Y funciona como simbolismo también eso, ¿no? O sea, del querer ser quizás un escalón más arriba que otra persona.
1: Sí. Cuando tú no sabís quién eres, tú nadáis hacia arriba. Que a veces lo hacís de maneras que no, a veces no son las mejores. A veces, por ejemplo, el hecho de que el hombre ¿cómo se es esto? El hombre tiene una tendencia a validarse por medio de la plata, por medio del dinero, por medio de lo material. Por alguna razón, por ejemplo, estas personas que se compran las. No digo que todas las personas, pero sí, por ejemplo, las personas que se compran el auto más caro, las zapatillas más caras, el accesorio más caro para tu auto y tener limpiavidrios de oro, ¿cachai? ¿Cómo es que el hombre se valida a través de ellos, de lo material? Incluso llegando a cosas estúpidas como, por ejemplo, o sea, como el dinero fácil, ¿cachai? Como el narcotráfico, como las apuestas.
0: No, y también en eso también, bueno, justo que estamos hablando del tema de las películas y eso, las películas también ayudan que ese constructo se construya y se fortalezca, ¿no? Y al final, básicamente, si tú lo pones desde un punto reflexivo, es una sociedad consumista y capitalista la que en el fondo tú estás tratando de mostrar con eso. Que bueno, si son películas yankees, más o menos por ahí va
1: Sí.
0: la respuesta, ¿no?
1: De hecho, American Psycho de nuevo. Con American Psycho, tú te das cuenta que en realidad el más bacán era Patrick Bateman. Porque desde su mirada, ¿cachai? Porque él tenía todo, todo lo que quería lo tenía. Pero se omite el hecho de que él era súper miserable. Él constantemente se quejaba de su amistad, se quejaba de su pareja. Constantemente él. Al final de la película, haciendo el spoiler, ¿puedo?
0: Pues está aprobado.
1: Genial. Al final de la película te das cuenta que en realidad él estaba tan deseoso de más emociones que él se inventa toda esta narrativa donde él es un asesino serial, donde él es especial.
0: O sea, igual yo creo que hablaba también ¿cómo decirlo? De la constante aprobación que él necesitaba a todos sus actos. O sea, si su tarjeta era más bonita, él al final era, deseaba también que la gente se lo contara, se lo explicitara, ¿no?
1: Sí, totalmente de acuerdo. Por ejemplo, también con el club de la comedia, o sea, el club de la pelea.
0: Yo creo que vamos a hacer un capítulo del Club de la Comedia algún día.
1: Deberíamos,
0: Es necesario.
1: hay mucho que hablar de ello.
0: Bien.
1: Con el club de la pelea, directamente existe algo curioso también. Es el hecho de que Norma. Oh, se me olvidó el nombre del actor. No
0: ¿Edward
1: de
0: Norton?
1: Edward Norton. Su personaje. Parte de la película queriendo eso, que muy materialista el hecho de que él compraba todas las cosas que veía porque se sentía más validado. Y después conoció a Brad Pitt, que se me olvidó el nombre también. Conoció a Brad Pitt y ahí empieza como a entender, como a ver el mundo de otra forma, no desde tanto lo material, sino hasta desde el extremismo de sentirte vivo, de por muy poco que tengas, ¿cachai? Pero ahí también se fue a otro extremo, porque al final te das cuenta de que en realidad Brad Pitt tampoco estaba en lo correcto, y hablas desde la otra mirada, en donde él era extremista, ¿cachai? Él solamente creía en sus propios ideales, y los demás para él no eran nada, ¿cachai? Estaba dispuesto a arruinar vidas, estaba dispuesto a matar gente, a meter toda la gente a su secta solamente para cumplir un ideal, ¿cachai? Ya no existía una validación desde lo material, pero sí desde lo ideológico de ser el más poderoso, ¿cachai?
0: Ahora, quitando todo este, la joya que es el Club de la Pelea es
1: Sí.
0: brutal. Y la joya que es el Club de la Comedia también.
1: Quiero acotación ahí, que la comedia antigua,
0: Sí, no,
1: ya.
0: el nuevo, la verdad, no
1: Sí.
0: me declaro fan. No,
1: No, no.
0: pero sí, bueno, quitando un poco el análisis profundo, el Club de la Pelea al final es un clásico que yo creo que todos deberían ver alguna vez, pero sin spoilers. Yo creo que si la gente se come el spoiler, yo creo que ya le mata el 95% de la película.
1: Sí, totalmente. Y de hecho yo encuentro que es mucho más bacán. A mí me encantó verla por segunda vez y fijarme todo en esos detallitos que uno pasa por alto.
0: Es que uno pasa por alto y también yo creo que lo entretenido es verla en diferentes edades. Ya me acuerdo que la puedo haber visto muy muy joven, sin entender todavía un análisis profundo, solo entender la primera capa superficial de una película, pero ya después cuando la volví a ver, no sé, más grande, me di cuenta de muchos detalles más. Y claramente ya cuando sabía el plot twist que tiene esta película, después de la por segunda vez uno se da cuenta quizás la antesala que te dieron muchas veces antes del plot twist final, ¿no?
1: Todo calza al final.
0: Todo calza. Sí, hecho, nosotros no vamos a decir el plot twist que tiene. Bueno, plot twist, para quien no conozca el término, básicamente es un... ¿Cómo podríamos decirlo de forma fácil?
1: Un giro de tuerca.
0: Un giro de tuerca extraño, un giro 180 grados a una trama, ¿no? Y Club de la Pelea, yo creo que es uno de los ejemplos más icónicos de esto.
1: Qué genialidad, ¿verdad? O sea, yo encuentro que... No diría... Cuando era adolescente, para mí es mi favorita.
0: Sí, estoy de acuerdo.
1: Actualmente yo encuentro que ha habido otras con plot twist mucho mejores. Pero esta es icónico. Yo siento que es muy icónico. Y el hecho de que... Y más bien la forma en la que se hizo. La planeación que se tuvo para ese plot twist.
0: ¿Preparación en qué sentido?
1: El hecho de, por ejemplo... que muchas habían escenas, esas escenas que tú solamente puedes ver cuando tú ya la viste.
0: Sí, es verdad.
1: No,
0: sí.
1: Intentando hacer el spoiler.
0: No podemos hacer spoiler aquí. Bueno, Diego, yo creo que ya es momento de una segunda pausa musical. ¿Qué nos tienes preparado?
1: Yo ahora, por el siguiente tema, pondría The Code de Crepúsculo. ¿Vas bien? De Paramore.
0: Bien, vamos con ello.

0: Ya regresamos después de este clásico de Paramore. Y clásico más que nada porque es de una película muy reconocida a nivel mundial. Parte de la adolescencia de todo joven, sobre todo de mujeres, ¿no? No es por entrar en especificaciones, pero es cierto. Así que debato con quien sea ese facto, ese dato.
1: Icónico. Yo encuentro que es muy icónico. De hecho, sabes que yo ni siquiera considero una buena película. En el sentido... A mí me gustó. Pero hay momentos que de verdad como que me daba mucho cringe. No sé si...
0: Bueno, cringe es algo que incomoda, ¿no? Tenemos que adecuarnos a todos los tipos, sí, de público.
1: Sí, me causaba como incomodidad, como... Me daba como... ¡Ah! Había muchas veces que de repente decía, ¿por qué hizo esto? ¿Cachai? Porque yo siento que así son las películas románticas, que son como a veces como muy intensas.
0: No, y de esos años sobre todo, que eran como bien así intensas.
1: Es que las caras que hacían, ¿cachai? Como las razones que ponían, los silencios, todo muy romantizado, ¿cachai? Muy romantizado a un punto que de verdad era como raro.
0: ¿Por qué nos trajiste esta temática de Crepúsculo? ¿Qué nos tienes preparado?
1: Justamente. Y tiene que ver con el romanticismo. Tiene que ver, hay una cosa que, por ejemplo, me parece curiosa, y es el hecho de las mujeres tienen una tendencia, los hombres también, a romantizar el dolor. Cuando me acordaba de esto de Crepúsculo, por la escena de Bella, cuando Edward se va y empieza como a girar la cámara y Bella está, no sé, como 3 meses, no sé cuánto, 6 meses, sus buenos meses, sentada en una silla mirando la nada, ¿cachai? Mientras ve cómo las estaciones cambian y todo eso. Y hay personas dentro de la...
0: Ojo, que igual puede ser una sensación muy real. Yo creo que después de un término o de algo que terminó, también uno se puede sentir como en ese sentido. No, sí, sé si tan intenso como Bella, pero...
1: Es que esa es la cosa. Hay personas que piensan que que así tiene que ser, ¿cachai? Que el dolor es así, que el dolor... Es que te duele tanto que tú no deberías moverte. Ya, pero entonces, ¿por qué te reíste si no que estás triste? ¿Cachai?
0: Y diría que una pésima forma de pensarlo.
1: Sí, pues, pero hay gente que la piensa así, pues, ¿cachai? Como de... solamente puedo sufrir.
0: Bueno, a esa gente hay que recomendarle el Club de la Comedia, señores y señores. El Club de la Comedia antiguo, podemos recomendarle a todo ese tipo de personas.
1: Sé que yo recomendaría el Club de la Pelea para sacar una combo ahí.
0: Claro. Totalmente cambiado los conceptos.
1: Pero, ¿cachai? Como el hecho de... No digo que una depresión no te pueda dejar incapacitado bastante tiempo. Pero sí hay personas que piensan que esa es la única salida, ¿cachai? Tanto para hombres como para mujeres. De hecho, generalmente la tristeza se expresa de formas distintas. Ambos son explosiones emocionales. Muchas veces, dependiendo del nivel de la explosión emocional, en hombres se vuelve violenta. De hecho, concientizando un poco sobre el suicidio, los hombres tienen mayor cantidad de muertes concretadas. Las mujeres tienen la mayor cantidad de intentos. Porque generalmente la causa de las mujeres suele ser empastillamiento, no se deberían dar ejemplos, psicológicamente hablando. Pero sí, es el único ejemplo que voy a dar. Suele ser, por ejemplo, cosas que no sabría cómo definirlas, pero en comparación, por ejemplo, a los hombres, ya directamente armas de fuego, ¿cachai? Por eso hay una diferencia tan grande entre hombres que recurren al suicidio y concretan, y mujeres que tienen intentos, pero los tienen más seguido que los hombres.
0: Sí, aquí nos fuimos a una temática más sensible, y es que yo creo que al final, no sé, los tiempos de sanación luego de un dolor así son particulares para cada persona, ¿no?
1: Sí, la cosa que me quería llegar con esto era que el dolor en hombres y mujeres se da de forma muy distinta. Se da, por ejemplo, en las mujeres muchas veces estas crisis pueden ser tomadas como dramáticas. Pueden ser tomadas como gritos, pueden ser como actos de, a veces, gritos, llanto, se desbordan. y en los hombres a veces se ve como silencio, ¿cachai? Porque no existe una, no existe un espacio de contención masculino.
0: Psicológicamente hablando, ¿ambas respuestas son válidas?
1: Sí, de hecho, tú puedes actuar diferente en distintos contextos. Por mucho que, por ejemplo, imagínate las personas que son muy tranquilas y de repente se desbordan y explotan. O una persona que es muy activa y de repente se congela. O una persona que siempre ha sido muy, muy sensible y de repente es la única persona capaz de tomar las riendas del asunto. ¿Cachai? Tú tienes tres... Generalmente se suele hablar de tres formas de responder ante una crisis. Congelarte, explotar o dejarte mucho fluir.
0: ¿No hay matices en eso?
1: Sí, sí, ¿no? Como en todo hay matices. Por ejemplo, pero generalmente como tu cuerpo está en supervivencia, tiende a ser bien intenso. Por ejemplo, no sé, situaciones de crisis. Las personas que... Muchos podrían decir, ya, pero en las películas de terror, ¿por qué ese se quedó parado? Si veía que venía el auto, ¿por qué se quedó parado?
0: Es una de las críticas más clásicas que uno podría hacer a las películas de terror. ¿Por qué te quedas ahí? ¿O por qué vas al... ¿Por qué justo va donde está el no sé, Jason?
1: Dos tipos de respuesta. Respuesta de congelamiento. Respuesta de ataque. Respuesta de explosión. No, ahora la cosa es saber redirigirlo. O también puedes sobreadaptarte y tratar de sobrevivir, pero te salen las facturas después también por la cantidad de cortisol y de emociones que tienes. Ahí es donde la gente después, cuando pasa la crisis, después de que sobrevivió un accidente de tránsito, salió, sacó a la gente del auto y de repente, pa, apágatele. En el momento es algo que no estoy seguro si se puede entrenar, diría que sí. Pero sí lo hace algo real, ¿cachai?
0: Es un sentimiento genuino, más no falso.
1: Sí. No es como que, por ejemplo, cuando, no sé, uno está peleando, está teniendo una discusión o una confrontación con alguien y generalmente piensa en esta escena. Una persona se congela y la otra empieza a decir, pero contéstame, pero dime algo, por favor, dime algo. Y la otra persona no puede ni siquiera hablar, ni siquiera puede gesticular. Y si tú le ves las manos y las tiene apretadas, las tiene tensas, ni siquiera tensa en un puño, las tiene como una garra, porque es tanta la tensión muscular que no se puede, y es algo común, y la otra persona no está en la disposición de entender a la otra persona, porque primero está encargada de supervivencia, está encargada de sobrevivir a la injusticia, de sobrevivir al ataque, de sobrevivir a lo que está pasando. Y sobreadaptarse es difícil. Tenéis que realmente tener una buena situación, un buen razonamiento al momento y no dejarte llevar por la emoción.
0: Que debe ser lo más complicado, o sea, poder pensar de esa manera en el momento de una situación.
1: Tal cual, no, sí. Sí, imagínate, si muchas veces nosotros hemos estado bajo ataque. No sé si bajo ataque, pero hemos estado, por ejemplo, en su momento y de repente se te pasa todo el momento y dije, y decís, ¿por qué no hice eso? ¿Sabéis qué? Incluso es más. Hay una cosa que, por ejemplo, pasa en el cerebro, que es que nosotros usamos una parte del cerebro para pelear. ¿Cachai? Durante un debate, durante una confrontación, tú estás como constantemente. Pero tú eres capaz de acordarte de todo. Porque la parte que se acuerda de ese... memoria específica está bloqueada para darle espacio a la ataque, y después te vas para la casa después de haber peleado y después de duchándote y de repente decís, sé que hubiera sido bacán decirle eso.
0: O sea, uno tiende a racionalizar después situaciones después que ya sucedieron, pero por ejemplo justo cuando tú dices el tema de se activa este modo ataque, es por eso que también le recomendamos intensamente, justo cuando hablamos de eso. Y eso justamente hablaba también intensamente de cómo habían emociones que se activaban según la situación. Oye, no sé, furia, es tu turno. Y intensamente creo que hacía muy bien ese trabajo.
1: De hecho, también a mí me gusta mucho cómo, porque intensamente te describe súper bien para qué son las emociones. Y algo que un tema que me interesa, que me gusta mucho, que tiene que ver con eso, es con las emociones primitivas. ¿Cómo es que, por ejemplo, nosotros no generamos, un día dijimos, oye, ¿sabéis qué? Sería bacán tener algo que nos hiciera feliz. Una, como ahí, como una sustancia en el cerebro. No, pues no pasó eso. De hecho, esto nace de una necesidad para poder regular y controlar comportamientos. Como por ejemplo, la ira es para la injusticia. También, pero primitivamente es para pelear. Es porque tu cuerpo se tensa, se vuelve más fuerte, piensas más rápido, de una forma instintiva, pero más rápido. Tienes tu cuerpo se vuelve más musculoso, se tensa muscularmente. La tristeza te permite que las personas te acompañen, encuentres consuelo y a la vez también te permite reflexionar sobre lo que estuviste haciendo. Igual que la culpa. La felicidad te permite volver a ser otro, volver a replicar comportamientos buenos. Como por ejemplo, tú no vas y tú no estuviste yendo todo un año al gimnasio llorando, po, y estando triste.
0: ¿Quién
1: Pero,
0: sabe?
1: ya puede pasar, igual
0: Puede
1: sí.
0: pasar.
1: Igual uno masoquista, pero sí, ¿cachai? Como primitivo, tiene una razón de ser.
0: Bueno, eso no lo explicaban en el Planeta de los Simios.
1: Es que ellos ya tenían emociones, pues.
0: De hecho, sí. De hecho, César tenía muchas emociones.
1: ¿Sí, vos?
0: Desde que lo tenía James Franco, no me acuerdo su personaje.
1: ¿No se llama James Franco?
0: No, no era James Franco, James Franco el actor.
1: No, sí sé, pero para mí se llama James
0: Bueno,
1: Franco.
0: James Franco tuvo
1: A ver, ¿y
0: a César.
1: cómo se llama el actor de César, po?
0: Mono.
1: Eres un racista, no todos los monos son iguales.
0: Puede ser.
1: Y la. Pero sí, ¿cachai? Todo esto nace. Las emociones no nacen de la nada. Nacen por un. Tienen un motivo específico que fuimos adaptando. Ya no. Nosotros ya no tenemos la necesidad de pelear a combos. Excepto en el club de la comedia.
0: Bueno, toda esta gente tiene que entender que el Club de la Comedia y el Club de la Pelea pasan en el mismo universo, solo que en diferentes lugares. Ténganlo presente. Yo creo que un momento para la última pausa musical.
1: Ya, me parece.
0: La presentas tú, la presento yo.
1: Ahora vamos
0: Con
1: con
0: I Will Survive, de Shrek.

0: y volvemos.
1: Nuevamente. Y por última vez, porque ya vamos terminando el programa.
0: Es muy bueno, Chuck. Muy bueno. Chuck 1, Chuck 2, Chuck 3. Hasta allá.
1: ¿Y la 4?
0: No, el de la 4.
1: ¿También existe la 4?
0: Lo voy a negar.
1: Firma, Chuck.
0: Ya, bueno. Existe la 4. La... Yúñeme.
1: Diría que eso no pasa en la 4, ¿sí? Ah, sí, sí pasa en la 4. Viste, se existe.
0: Icónico. Papi, dile que me luña.
1: Sí existe. No firmen, gente, por favor. Toda bueno. Cosa que ustedes le digan firmar, no firme.
0: Sí.
1: Y ahí se va a acordar de Shrek 4.
0: La verdad, sí existe. Con Shrek 4 yo encuentro que se maneja muy bien lo emocional. El hecho de tú... Al principio, por ejemplo, Shrek no se sentía tan solo hasta que empezó a notar que estaba realmente solo. Pero él igual estaba como relativamente bien, diría yo. Estaba estable. Y a veces no se siente como tristeza como tal, ¿cachai? No se siente como reconocer la tristeza tal cual.
1: Y de hecho yo creo que la particular que tiene Shrek 4 específicamente es que yo creo que es la primera vez que vemos a Shrek pasar por una emoción muy muy real, negativamente hablando.
0: Sí, o sea, no solamente eso, porque Shrek casi nunca se enoja.
1: Por eso te digo, es curioso, ¿sí? Y es también muy sincero y entrañable esos momentos de que él explota.
0: Y es también porque existe esta comparación, ¿cachai? Por ejemplo, Shrek en un rato hace, cuando en la 1, cuando hace este como entrega a Fiona a Lord Farquaad después de que cree que están hablando mal de él, es porque generalmente nosotros tendemos a comparar cómo estuvimos con el cómo estamos ahora. Y tenemos las dos caras de la moneda. Un momento en el que Shrek estuvo feliz, o sea, un momento que Shrek fue feliz, y a comparación, cómo estaba antes, que estaba solo. Y ahora vamos a la 4, donde Shrek ahora ya no tiene nada, cuando se da cuenta que en realidad antes era feliz. A veces existe esa comparación y necesitamos esa dualidad como parece intensamente igual.
1: Sí, y como también decíamos antes, el hecho de como de racionalizar las situaciones después de que ya explotaron.
0: Sí. Y a veces no se sienten tal cual. A veces nos demoramos, nos damos cuenta en darnos en entender qué es lo que estamos sintiendo o qué es lo que necesitamos. No vamos a tener la respuesta y muchas veces se va a sentir como confusión, como duda, como miedo. Y eso es lo que lo hace tan interesante, el hecho de la experiencia humana, que todavía tenemos, ¿cuánto tenemos? Más de 2000 años, muchísimo más de 2000 años, y aún así no somos capaces de comprender a la totalidad algo tan indescriptible como la emocionalidad. Cada uno tiene su experiencia propia y cada uno la vive como puede vivirla.
1: ¿Cómo respalda esto en términos cortos y entendible para todo la psicología?
0: ¿En qué sentido?
1: No sé, en un sentido, ¿hay algún autor que formule alguna, no sé, alguna teoría sobre esto?
0: La verdad, no soy mucho de recomendar autores. ¿Por qué? Porque tengo una pésima memoria para los nombres.
1: Bien.
0: No soy mucho de leer escuelas de pensamiento ni casarme con una escuela de pensamiento, porque creo que la experiencia humana es mucho más complejo que encasillarla. Muchos van a estar en desacuerdo conmigo. Pero sí, por ejemplo, hay técnicas que funcionan para uno como otras técnicas que funcionan para otro. Muchas cosas que, por ejemplo, soy más de la experiencia práctica, de lo que puedo observar y de lo que puedo entender leyendo a esos autores, que simplemente llegar y citarte, no sé, a Freud y decir que todo viene de tu mamá, ¿cachai?
1: Claro.
0: Pueden estar simplemente... Veo lo que me da más sentido con lo que se puede inferir con otros autores.
1: Bueno, y eso quizás en un futuro sea tomado como una forma de pensamiento y quizás sea una nueva escuela. Pero bueno, quién sabe, futuro que aún no sabemos. Nos falta un poco un DeLorean.
0: No, es que más encima la humanidad va a seguir evolucionando psicológicamente.
1: Totalmente. O sea, yo estoy esperando aquí que aparezca un T-800 de Arnold Schwarzenegger aquí con Sarah Connor.
0: Mira, nosotros durante la pandemia existieron muchos estudios pensando, y nosotros criticábamos las películas de zombies. Y decíamos, no, si entendemos completamente la cosa social.
1: Zombieland.
0: y no lo entendíamos, no entendíamos lo social, pues si no, la gente por algo empezaba a salir mucho más estudios. Los tiempos cambian y no nos hacemos más sabios.
1: No, y van a seguir cambiando. No es por lo que no hagamos más tanto de lo que ya podemos ser, ¿no?
0: Sí, siempre se puede más.
1: Siempre se puede más.
0: ¿Una segunda edad oscura?
1: No, ya nos fuimos haciendo los anillos, ¿sí? va a venir Mordor a buscarnos con sus orcos.
0: ¿Y la gente votaría por él?
1: Sí, bueno. Una analogía que puede ser muy particular en los tiempos de hoy, que nos domina los tiempos oscuros. Solo nos falta un Frodo y un Sam.
0: Yo soy Hobbit.
1: No, tú eres Gollum. Bueno, quién sabe. Bien, yo tengo una pequeña particularidad con los invitados que traigo, y es hacerle preguntas rápidas y ponerlos contra su voluntad ante estas preguntas. La primera y la más importante, ya que estamos en un programa de cultura pop. ¿Gusto musical culposo?
0: Yo me siento bien orgulloso de todos mis gustos musicales, pero mi sentimiento de culpa viene de que no me gusta el H.
1: O sea, no es que te, o sea, tú me cambiaste un poco la consigna. ¿Te gusta toda la música, pero no estás orgulloso de que no te gusta el H?
0: Hay tanta gente que le gusta el H. Hay gente que mira feo, que dicen, ay, que me apuntan y dicen, oye, a ese no le gusta el H, y yo...
1: A ver, tú no bailas chuchuca. ¿Era de ellos, no? ¿No era de ellos?
0: Sí. Bueno, no, H, pero si H es un... Creo que mujer, ¿no?
1: O sea, para mí, yo H pienso en H Bahía. Que un grupo musical.
0: Sí, no, sí, cacho H Bahía.
1: Bien. Pero sí. El H. Sí. Tú me cambiaste un poco la respuesta, pero está bien. Canción que toda playlist debería tener. Una sola, no te permito más. Si querés, dos.
0: Hoy me dejaste difícil. El Triste, de José José.
1: Grande.
0: Te dejo esa nomás. No, ¿qué sale? No haber olvidado. Que no ha partido.
1: ¿Tú estás triste?
0: La vivo. Soy alguien emocional.
1: ¿Tú sabías que a José José le decían El Triste?
0: Que tenía una canción por El Triste.
1: Por eso te digo. Era una persona muy triste, al parecer, para que le dijeran José José El Triste.
0: Ya, pero iba a tirar un chiste. Sí, pero es que lo bacán de José José es la catarsis. Esas dos canciones para mí son muy catárticas. Bien. Son esas canciones que ni siquiera estoy sufriendo, ¿cachai? Pero yo me agarro el pecho, me empiezo a arrancar la polera, grito, sangro, lloro sangre, y aún la canción ni siquiera parte.
1: Lo vives al 100%.
0: Lo vivo al 100% y la canción recién va en la intro.
1: O sea, todas las personas deberían tener una,